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1: Cordial saludo, muy buenas tardes, estimados oyentes, ¿qué tal? 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Hablemos de las enfermedades de pérdida de minerales, la descalcificación ósea a nivel general y la pérdida de minerales de calcio y de fósforo en los huesos es lo que reduce su densidad y la fuerza de los mismos, provocando fragilidad y mayor riesgo de fracturas. Comúnmente está asociado a la osteoporosis, a la artrosis, artritis y muchas otras enfermedades más a nivel osteoarticular. Comienza naturalmente a la edad de los 30 años, acelerándose después de los 50 años, especialmente por cambios hormonales, que es una enfermedad silenciosa que se diagnostica mediante de un examen reumatológico o de densitometría, ¿no? La densitometría también es el otro examen que se hace para ver la densidad de los huesos. Las causas principales de esta enfermedad son desequilibrio en la remodelación ósea, o sea, es la pérdida más común del hueso por falta de líquido sinovial de la articulación. Otro de los causantes es la menopausia en las mujeres, que es la baja de estrógenos como tal, el envejecimiento, la falta de calcio, de vitamina D. La vitamina D o la vitamina D3 y factores genéticos o el estilo de vida o la desnutrición son los factores que conllevan a este tipo de enfermedad. También comer muy salado. Hay algunos síntomas que por lo general no presentan síntomas hasta que ocurre una fractura, pérdida de estructura o dolor de espalda crónico o dolor a nivel de la cadera o de las rodillas por colapsos o por, sí, por colapsos vertebrales. Y algunas zonas que se ven muy afectadas sobre todo el esqueleto en general. A manera de ejemplo está el cuello del fémur, la cadera, las vértebras, los hombros, las muñecas. Es muy importante que tengamos una dieta balanceada, tengamos un estilo adecuado de calcio. Las semillas son muy buenas, las semillas de frutos secos, la vitamina D. Hay que hacer ejercicio, las actividades de fuerza, digamos leve, nos ayudan muchísimo para este tipo de problemas. Para estimular la densidad ósea, no hay que cargar muy pesado, hay que tener mucho cuidado con los ejercicios, el montar en moto y todo eso. Entonces la descalcificación no es dolorosa, digamos que no es un dolor por sí mismo como tal, pero debilita la estructura ósea, haciendo necesario que haya un especialista, un reumatólogo, que nos haga un chequeo para ver realmente lo que está pasando. Pero mientras tanto, podemos calmar el dolor, la molestia con suplementos dietarios, con analgésicos de origen natural, sueros biológicos con medicinas ortomoleculares que ayudan a reconstruir el cartílago y el líquido sinovial de la articulación, en este caso fortaleciendo la cápsula de las articulaciones. Recomendaciones muy importantes: tratar de evadir los enlatados, los embutidos como salchicha, salchichón, tratar en lo posible de mermar la sal lo más que pueda, hacer mucho ejercicio, comer mucho hierro como espinaca, brócoli, todo lo que contenga mucha clorofila, el pepino, todo esto nos ayuda mucho, ¿de acuerdo? ¿Qué más le recomiendo? Pues hay muchas cosas para recomendarles, pero lo más importante es un chequeo a tiempo y no dejar que esto se nos convierta en una enfermedad crónica y degenerativa que nos lleve a una cama, a una silla de ruedas o a una sala de cuidados intensivos. Enfermedad que se pudo haber tratado a tiempo, enfermedad que se pudo haber prevenido a tiempo, enfermedad que se pudo haber curado a tiempo, enfermedad que se le pudo haber invertido un poquito al cuerpo, no necesita mucho dinero, poquito. 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Señoras y señores, gracias por escucharme. 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Que Dios los bendiga, Dios me los cuide, Dios me los ilumine. Sánense pronto con la ayuda de Dios en lo que les pueda ayudar. Chao, chao.
2: Son las 7:30.

0: es. Lindo, lindo.
1: Son las 8 y 31 minutos.
2: Noventa y ocho punto nueve.

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0: El modelo de cuidado de la salud para el pueblo NASA de la zona occidente del municipio de Morales Cauca se fundamenta en el fortalecimiento del saber ancestral.
1: Para todo el, hablando de la medicina tradicional, cuando un niño se asusta se necesita las mejores plantas, por lo menos para estar con dolor de estómago, es bueno quemar una herradura que le ponen a los caballos, lo quema y coge un plato con agua y le echa unas flores de caracucho, se echa la herradura allá y se echa la flor de caracucho y se le da la agüita apagado para los niños que le chirran los dientes. Y el otro, para cuando un niño está con daño de estómago, es bueno cogerle la verdolaga, el yantel, la malva, la hoja de escoba biche y la hoja de ajisol biche. Para el susto, y cuando el niño se le cae de las manos a uno, se le escapa de la calle, uno toca el salo calladito, a veces le un trago de agua, no hace le bulla porque el niño asusta, o a veces coger y poner la mano aquí en la boca del estómago y soplarle la cabeza para que siempre le pase el susto, mientras que uno alcanza a llevarlo donde el sabedor. Justo al niño le depende, es cuando uno lo lleva de noche, mira a espíritus malos, o a veces con un trueno, o a veces con un grito, y uno mismo que uno le hable duro, el niño brinca y ahí ya queda asustado. Todas estas plantas que venimos, yo estoy mencionando aquí, estas plantas son las que utilizaban nuestros abuelos, nuestros mayores, y esta es la que queremos utilizar en esta medicina propia de la IPC del CRI. 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

0: es la 1:30.
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0: Son las 2:31.
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creer que no tienen solución. Deja que Jesús te abrace hoy y te dé el regalo de su paz. No existe nada imposible para Él. Juntémonos en oración en... No es que tengas suerte, eres bendecido. No fue casualidad, eres bendecido.

No importa de dónde vengas ni a dónde vayas o dónde estés en este momento, detente y escucha esto. Aún no es tarde para regresar a Él. Vuelve hoy, vuelve a casa. El Padre te espera.

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5: Bienvenidos todos y todas al espacio de la Casa Naturista Los Milagros de la Medicina Natural. Quien les habla, su amigo de siempre, este es su servidor, Víctor J., su naturista de confianza, que a través de los tratamientos, las terapias, pues muchas personas han encontrado un camino de sanidad para sus enfermedades. ¿Cuántas personas no duermen bien? ¿Cuántas personas mantienen con dolor de cabeza? ¿Cuántas personas estresadas debido a que vienen sufriendo ese cortisol alto? Pues muchas personas pueden tomar la ashwagandha, que es como un tranquilizante, que le va a ayudar mucho para muchos males. Hay personas que el estrés, porque ese es el mal del siglo, ese es el mal de muchas personas. Cuando viene ese estrés, altera los nervios, viene sufriendo de azúcar elevada, se le sube esa tensión, mantiene mal, no duerme bien, se desvela. Por eso este paquetico es excelente, maravilloso. Y este paquetico tiene un costo de 120 mil pesitos, porque la ashwagandha, la limpieza china, viene el vigorés, viene allí el cartílago. El cartílago de tiburón es muy bueno para los huesitos, para las personas que mantienen con ese hueso descalcificados, que la mayoría sufre de esto. Ese dolor en la rodilla, la cintura, le duele los brazos cuando hay descalcificación ósea. Entonces este paquetico excelente. Y el vigorés, pues es un producto muy bueno, porque viene para los caballeros y las mujeres también, porque este es un paquete que es para el hombre y la mujer. 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Los que han hablado con la naturista Luisa también lo pueden hacer conmigo, porque ustedes que ella, la naturista Luisa, es la que me ayuda. Y atendemos los dos. Cuando yo no estoy, está ella, pero es lo mismo, porque pues hacemos el análisis y los tratamientos también se los va a enviar ella de acuerdo a la enfermedad, porque lo importante es ese análisis que se le hace con el biocuantos, y allí pues mucha gente descubre enfermedades que tal vez ni se imaginaba, porque hay enfermedades que se van desarrollando lentamente en su cuerpo y usted se mantiene con piquiñas en el

0: cuerpo, con dolor de cabeza que no le quite nada, un zumbito en los oídos, no duerme bien, porque hay enfermedades que se van desarrollando y usted no se va dando cuenta. Tras del análisis es lo importante. 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Y qué bueno, porque lo importante es llegar a la curación de la enfermedad. Como decía Hipócrates, padre de la medicina, no importa el medio que toque utilizar, lo importante es llegar a la curación de la enfermedad. Y eso es lo importante, que usted se sienta bien. Porque hay gente que se aburre de tomar una cosa, la otra, ir un lado y al otro y nada. Y se han gastado 100 mil pesitos y ahora van a gastar 120. Desde luego que cuando hay enfermedades que usted viene sufriendo ya, pues hay veces yo le aconsejo otros remedios, le aconsejo otros tratamientos, porque si usted viene sufriendo un hígado graso, viene sufriendo por ejemplo esa tiroides, viene sufriendo por ejemplo usted del colon, viene sufriendo usted por ejemplo una azúcar elevada, pues se requiere que lleve otros tratamenticos más. Y pues así se le ha sugerido a mucha gente que aparte del paquetico se le da otro tratamentico más y se han sentido muy bien, que eso es lo importante. Por eso ustedes escuchan cantidad de gente dando los agradecimientos. 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Escuchen.
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3: 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Y si te sientes así como aburrido, como abrumado, como aplastado, y te recomiendo muchísimo, es la ashwagandha.
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5: El secreto mejor guardado de la ashwagandha, que crece en Asia y África, pero tiene una larga lista de atributos, lo que significa que ayuda a afrontar una situación adversa o cambiante, y que permite sobrellevarla en mejores condiciones. 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
1: 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Nuestro programa finalizado y hasta mañana.
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3: Y ahora vamos a exaltar el nombre de nuestro Señor Jesucristo al ritmo de puya. ¿Cuántos dicen amén?

0: Son las 6:06.
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0: Son las 6:06.
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0: El modelo de cuidado de la salud para el pueblo Nasa se fundamenta en el fortalecimiento del saber ancestral mediante la práctica de la medicina tradicional.
1: Si yo tengo una gripa, utilizar la cebolleta, ya sea en jarabe, comiéndomela en un periquito, comiéndomela con miel o en leche, que esto me va a ayudar, la gripa cure y no tenga que consumir tantas pastillas que me van a calmar los síntomas de la gripa, pero no me la van a curar. Si mi hijo tiene diarrea, pues yo puedo utilizar la guayaba y me va a ayudar a que la diarrea se disminuya en mi hijo.
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0: Son las 7 y 30 minutos.
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Apreciados amigos y amigas, queridos oyentes, ¿qué tal? Reciban ustedes un abrazo fraternal de quienes hablan en este momento, el doctor Jesús Alberto, director de la tienda naturista Fe y Esperanza, y enviamos obviamente este saludo de parte del doctor John Alexander y el doctor Jason Alberto, que son los médicos que integran este grupo naturista llamado Fe y Esperanza. Hoy nuevamente contamos con la autorización de las directivas de esta prestigiosa emisora para poder llegar a sus hogares con este mensaje de salud y dar algunas recomendaciones de cómo podemos nosotros mantener un equilibrio en nuestro diario vivir con una buena salud, vuelvo y lo repito, o si es el caso, pues saber qué plantas podemos utilizar en el momento que tengamos alguna dificultad, ya sea de alguna infección, sea de alguna fiebre, sea algún dolor en particular. Entonces aquí hemos mencionado algunas plantas que les pueden servir. Recibí el día de ayer y parte del día de hoy llamadas de personas que escucharon el programa del día de ayer y manifestaban ellos, porque han visto en la televisión, la preocupación que hay hoy

0: por los nuevos virus que se están presentando y que en muchas personas producen pues mucho temor, mucho miedo, porque desafortunadamente con el virus del COVID-19, que eso fue ya hace 6 años atrás, hubieron muchas personas que perdieron la vida. Y habemos muchas personas que hoy en día todavía estamos llorando o con la tristeza de esos familiares que desafortunadamente fallecieron a través del COVID-19. Entonces, ayer escucharon el programa donde yo estaba hablando sobre un virus llamado hantavirus o antivirus, que se transmite de humano a humano, pero por la contaminación de orina y materia fecal de roedores. Entonces, había gente que me decía, es que yo vivo en el campo y por el punto donde yo tengo la leña apilonada, he visto bastantes raticas, ¿qué puedo hacer? Otras personas me decían también que pues tienen algunas bodeguitas donde tienen herramientas, donde tienen algunos insumos y que han visto algunos roedores. Entonces, la idea es para nosotros prevenir, aunque aquí en Colombia, hasta el día de hoy, todavía no se ha detectado de que esté ese virus aquí en Colombia. Pero como así comenzó la otra vez hace 16 años, que un virus por allá muy lejos, por allá en la China. Y de un momento a otro, cuando menos acordamos, todo el mundo comenzamos a contagiarnos y corra a vacunarnos y corra a encerrarnos, porque pues fue algo que hacía muchísimos años no se veía y quizá a muchas generaciones no nos había tocado esos encierros tan largos como los que se presentaron hace 6 años. Entonces vuelvo y le digo, es mejor prevenir que tener que lamentar. Si usted tiene de pronto un corralito de pollos, hágale un buen aseo, porque es muy posible que de pronto por el olor de la defecación de los pollitos, por la orina del mismo pollo, llame de pronto ahí cerca a los roedores. Si tiene de pronto apilonada la leña, como decía el oyente de ayer, pues vaya, de todas maneras, pégale una revolcadita a eso, mire que no vaya a haber un nido para ahí de ratones, donde hay esos hornos también de barro, suelen ellos también hacer nidos por ahí. Entonces todo depende de un mantenimiento que nosotros le hagamos a nuestras propiedades. Y obviamente en una casa mantener los desinfectantes, si se puede utilizar pues el cloro, utilizar el cloro. Hay desinfectantes ahora que vienen pues para directamente para los pisos, que vienen para evitar las bacterias, para evitar la contaminación por medio de virosis, etcétera. Entonces eso lo venden en los diferentes supermercados o en los almacenes de cadena, pero hagamos un buen mantenimiento y verá que vamos a prevenir de cualquier problema. El día de hoy, desde Baraya, allá desde el municipio del Tambo, me escribe una señora, me dice: doctor Jesús Alberto, quiero que me ayude. Resulta de que hace 15 días tuve una fiebre bastante alta porque me dio una gripa. Me tocó que ir a la farmacia, me inyectaron, me mandaron antibióticos. Pero después de esa fiebre, a mí me salieron unos granos en la cabeza. Inicialmente los granitos me picaban y salía como una agüita. Ahorita esos granos se me están volviendo un poco más grandes. ¿Yo qué puedo hacer para este problema? Bueno, un saludo muy cordial a todas las personas de allá del corregimiento de Baraya, en el municipio del Tambo. Y pues, cómo lamentamos de que haya muchas personas en este momento que hayan sido afectadas por esa gripa tan fuerte que está dando. Y esa fiebre, obviamente la fiebre se produce cuando hay una infección interna. Entonces esa fiebre alta que usted tuvo, que tuvo que haber sido controlada a través de antibióticos y a través de posibles inyecciones que le colocaron a usted en la farmacia, pues le ayudó a salir de este problema. Pero como hubo una infección interna, le reventó por medio de sus granos en la parte de la cabeza. Consiga un jabón de azufre, eso lo venden en las farmacias, jabón de azufre. Lávese la cabeza, el cuero cabelludo, con ese jabón de azufre. Y consígase una cremita que venden en las farmacias, llamada betametasona. Betametasona. Entonces usted primero se baña su cabeza, después se seca con mucho cuidadito y agarra así con el dedo, va tocando donde hay cada granito y se va aplicando el poquito de la crema. Esa cremita la puede aplicar unas 4 veces al día. Esto me le va a ayudar. Pero, si el granito le está supurando mucho, le está botando mucha agüita, entonces hay que comprar Isodine. Y el Isodine, con un algodoncito, se aplica donde hay grano, o que alguien le aplique el Isodine donde está ese granito en la parte de la cabeza. Hágalo con fe. Traten estos días de no consumir cosas irritantes, pues para evitar que de pronto esos granitos van a acabarse de irritar. Y como le digo, lávese con el jaboncito de azufre. Si no consigue el jabón de azufre, entonces cocine unas hierbitas de paico en un litico con agua y con eso se baña la cabeza, con el agua de paico. Bueno, entonces esa es la recomendación que le damos a la persona que nos escucha allá desde Baraya. Quiero recordarles, ya precisamente hablando del municipio del Tambo, queremos invitar a todas aquellas personas que nos escuchan en los diferentes corregimientos, resguardos y veredas de ahí el municipio del Tambo. 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Para mis amigos habitantes del municipio Morales, les queremos recordar que los días miércoles y los días sábados el doctor Jason Alberto atiende las consultas en el segundo piso de la Casa del Cabildo, donde funcionan los estudios de la emisora de esta localidad. 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Por favor, llevar la primera orina de la mañana recogida en un frasco transparente para que el médico le pueda mirar y le pueda hacer un buen diagnóstico y le pueda formular medicamentos naturales que le van a ayudar a recuperar su salud. Para mis amigos habitantes de Corregimiento del Carmelo, les queremos recordar que el doctor John Alexander estará atendiendo las consultas este domingo en la casa de la señora Leida Sarria. 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Hasta mañana, mis amigos.
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6: Son las 8 en punto.

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0: son las 8:32.
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1: 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Algunos elementos culturales son el idioma, el vestido, la música, el canto, la comida, la danza, el manejo de la economía, los tejidos, la medicina tradicional, entre otros.
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2: Es la 1:00 p.m.

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1: Es la 1:31.

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0: No se puede negar la existencia de algo palpado, por más etéreo que sea. No hace falta exhibir una prueba de decencia de aquello que es tan verdadero. El único gesto es creer o no. Algunas veces hasta creer llorando. Se trata de un tema incompleto porque le falta respuesta. Respuesta que alguno de ustedes quizás le pueda dar. Es un tema en Technicolor para hacer algo útil.

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Dios, madres cabeza de hogar, saludo muy especial y a todos los que nos escuchan todos los días en esta la emisora del pueblo, emisora para todos. Reciban un cordial saludo. ¿Qué tal? ¿Cómo están? Mucho gusto, mamás, mamacitas preciosas. Se nos vino mejor el mes de mayo, mes de mamá, mes de alegría, de regalos, de sorpresas, de llamadas, de mensajes, de cosas bonitas. Esa mamá que espera ese regalito, ese saludo. 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Sufre de gastritis, sufre del colon, sufre de artrosis, de osteoporosis, de artritis, de migraña, de insomnio, de calambres, de adormecimiento en las manos, de cansancio, de agotamiento, de pérdida de memoria, pérdida de visión. 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Hágame el favor. Prácticamente, eso no lo habíamos hecho nunca, pero hice un arreglo con los laboratorios, mirando que de verdad hay personas que no tienen cómo hacerse en un tratamiento y que están sufriendo, visitando médicos en una parte y en otra, volteando de un lado para el otro y no encuentran cura a su enfermedad. Pues con mucho gusto vamos a hacer todo lo posible por ayudarles, por fortalecerles, porque usted pueda tener esa cura que necesita. Ya no necesita usted tratamientos largos ni tratamientos costosos. Con poquito, seguramente usted va a encontrar calma de momento a su enfermedad. El caso es, por ejemplo, de aquellas personas que vienen sufriendo de una artrosis, artritis, osteoporosis, descalcificación ósea, reumatismo y muchas otras enfermedades más, o una osteopenia. Una osteoporosis, eso ocurre cuando la reabsorción de hueso viejo supera la formación de hueso nuevo, provocando pérdida de densidad mineral ósea. Se debe principalmente al envejecimiento, especialmente después de los 50 años, y también en los cambios hormonales, sobre todo en la mujer, por la etapa de la menopausia, ya que pues por la pérdida de hierro, por el sangrado, por el periodo, por todo esto, por los partos, pues muchas mujeres a muy temprana edad que sufren hemorragias, y la pérdida de hemoglobina, la pérdida de hierro es enorme, es una falta de calcio y de vitamina D. También por falta de ejercicio, los hábitos de sedentarismo, los vicios como fumar en exceso, tomar mucho licor, eso hace que los huesos vayan perdiendo fuerza, el comer muy salado, la desnutrición, la descalcificación, el agotamiento físico. Dentro de otros parámetros encontramos el envejecimiento prematuro, o sea que estamos envejeciendo a muy temprana edad, y los cambios hormonales, que se conoce en este caso como menopausia prematura, entre los 30 y los 50 años de edad. Es allí cuando hay una pérdida ósea natural, es decir, es cuando esta pérdida ósea se acelera en mujeres y hace que entonces haya una menopausia prematura, que reduce los estrógenos vitales para proteger la estructura ósea. Dentro de esas deficiencias nutricionales, el bajo consumo de calcio y niveles bajos de vitamina D necesarios para la mineralización y estructura total de los huesos, de los 206 huesos que tenemos como tal,
de las articulaciones, de los cartílagos.

0: cartílago, de la membrana, del líquido sinovial, de toda la estructura ósea, incluidos los dientes, el cabello, las uñas. El estilo de vida sedentario, la falta de ejercicio físico, especialmente la actividad o actividades de movimiento, eso hace que se debilite la estructura ósea, como que no hacemos ningún ejercicio ni nada de eso. Otro punto también tiene mucho que ver con el hipertiroidismo. Los pacientes, tanto mujeres como hombres, que sufren de tiroides, pero afecta más a las mujeres que a los hombres. Sobre todo estos señores que fuman mucho, que toman demasiado licor, que poca alimentación porque todo se lo gastaron en licor, pues ahí están las consecuencias. El uso prolongado de corticoides, anticonvulsivos, por ejemplo, en pacientes epilépticos, que hay medicinas que son sumamente fuertes, o pastillas sumamente fuertes. Dentro de ellas está el diclofenaco, que dañan muchísimo los huesos, el naproxeno, por ejemplo. Bueno, y muchas otras más, como las enfermedades renales o la insuficiencia renal. Eso hace que interfiera en la absorción de nutrientes. ¿Cuáles son esos factores de riesgo que tenemos cuando llegamos a un extremo de esos? Por ejemplo, en las mujeres de edad avanzada, antecedentes familiares de osteoporosis, dieta poco saludable, rica en azúcares refinados y tal vez alta en proteínas animales que causan acidosis metabólica, tales como el exceso de carne, de cerdo, de carnes rojas. Entonces, hace que el ácido úrico deteriore muchísimo las articulaciones. Comer proteína es muy bueno, pero hay que hacerlo moderadamente. Yo sí como carne de res, tal vez la como una, dos, de pronto mucho, tres veces por semana. Y eso primero tiene que ser muy bien asada y llevar mucha zanahoria rallada por encima para que la zanahoria le absorba el ácido de la carne. De lo contrario, no la consumo. Carne cocinada o sudada, no la consumo. Más bien prefiero pescado, pollo, que de hecho me lo llevan de por acá muy cerca de Morales. Bueno, entonces eso es lo que pasa. Soy muy, muy pesquero. Me encanta el pescado, los mariscos, los camarones, me encanta todo lo que sea producto de mar. Entonces miren ustedes, consumo mucha ensalada, consumo muchísimo hierro en ensaladas como el brócoli, como la acelga, la espinaca y todo lo que nos da la tierra, mejor dicho. Me encantan las cremas que se preparan con alberja verde, frijol verde, zapallo, arracacha, uyuc. Bueno, todo eso se lava muy bien lavadito, se cocina. Ya cuando haya hervido un poco, que estén como blanditas, se dejan enfriar y luego se llevan a la licuadora. Se licúa todo eso en esa misma agua donde se ha cocido. Luego le agregamos cebolla, ajo, bueno, todo lo que sea natural. Condimentamos y ahí hay una crema súper excelente, deliciosa. ¿Qué más les cuento? A ver, soy poco amante al licor, no tomo licor, no fumo, eso les cuento. Entonces yo creo que por ahí hemos tenido la capacidad de durar tanto tiempo trabajando tan duro. Gracias a Dios, a la edad que tengo, me siento muy enérgico todavía para seguirles ayudando. Quizás en un futuro desista totalmente de mi labor, tal vez me dedique a otra labor, pero ya va a haber una persona que se va a quedar reemplazándome. O unas personas, no una sino muchas, reemplazándome. 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
12: Son las 4 en punto.
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0: que admitirlo. Los colombianos somos unos violentos por naturaleza.
1: Papi, sabemos que estás muy ocupado, pero queremos dejarte este mensaje. ¡Te queremos mucho!
0: Unos violentos para amar. Cambia de idea. Haz paz. La paz empieza en familia.
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0: muerte en Jesucristo. Llegué a comprender que nadie me ama ni me amará como Él. Su amor es incondicional. Su amor es sin reproches. Puro, sincero. Su amor es fiel y verdadero. Me amó cuando nadie lo hacía. Su amor es por la eternidad.
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de quejarnos de los problemas o de creer que no tienen solución. Deja que Jesús te abrace hoy y te dé el regalo de su paz. No existe nada imposible para Él. Juntémonos en oración en... No es que tengas suerte, eres bendecido. No fue casualidad, eres bendecido.

0: son las 5:30.
1: En lugar de quejarnos de los problemas o de creer que no tienen solución, deja que Jesús te abrace hoy y te dé el regalo de su paz. No existe nada imposible para Él. Juntémonos en oración en... No es que tengas suerte, eres bendecido. No fue casualidad, eres bendecido.

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